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0: acompañándoles ya en este nuevo despertar, este primer fin de semana del mes de octubre, día número 2 de este mes número 10. Contento de estar con ustedes, agradecido con Dios porque nos entrega un nuevo día de vida. Ya para acompañarles a través de la señal 101.5, a través de la web www.olimpicaestereo.com.co y quienes están a través de nuestra app. Yo soy Emilia Núñez, Pacho Vega, bienvenido.
1: Campeón, buenos días, un abrazo para usted, para los mejores oyentes del mundo en esta mañana. Mañana deliciosa, mañana sabrosa, mañana de este viernes 2, el segundo día del mes de octubre. Y aquí estamos dándole gracias a Dios por el gran regalo de la vida. Hoy nos despertamos con la fe puesta de que vamos a tener un gran día, señores.
0: Bueno, feliz despertar, gracias por estar ahí, como siempre, agradecidos por esa sintonía.
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4: Los problemas son realmente bendiciones encubiertas. Te digo algo. Y te lo digo de corazón. No importa cuán grande sea tu muro, tu montaña o aquello que no te deja avanzar. Con seguridad hoy puedo decir que tú, si vas y buscas a Dios, vas a saltar todos esos muros y podrás llegar al propósito que Él tiene para tu vida. Con Dios todo lo puedes. Los problemas es el medio que Dios utiliza para bendecirte. Por eso no te rindas. Rendirse es tan fácil que cualquiera puede hacerlo. Pero seguir adelante, a pesar de las adversidades, es algo que solo aquellos que han creído de verdad pueden hacerlo. Por eso hoy, supera los fracasos. No te dejes abatir por los problemas, no te dejes doblegar por los problemas. Sigue adelante, porque con Dios todo. Que Dios te bendiga inmensamente y que tengas un hermoso día, agarrado de la bendición de Dios. Recuerda que Dios es bueno.

0: 5 de la mañana, 13 minutos, 13 minutos con los muy buenos días. El mejor y más grande abrazo para ustedes que ya nos acompañan aquí en Olímpica Estéreo en Temprano es Más Bacano. Feliz despertar, gracias por hacer parte de la sintonía más grande de la radio.
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0: Las 5 de la mañana, 22 minutos, 5:22 en Olímpica Estéreo.
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0: Bueno, muy lamentable lo que está pasando en el departamento de Sucre, accidentes todos los días. Este que se presentó en la troncal a la altura de Sabanas de Cali, en Morroa. Un accidente de tránsito se registró en el sector Sabanas de Cali, jurisdicción del municipio de Morroa, sobre la troncal de Occidente. Según versiones preliminares de testigos, un joven que se movilizaba en una motocicleta habría colisionado contra un automóvil mientras transitaba por este importante corredor vial. La motocicleta involucrada en el accidente tiene placas HUJ431. Hasta el momento se desconoce la identidad de la persona accidentada y las circunstancias exactas del accidente.
2: Ya son las 5:23. Un lamentable hecho sucedió también en las carreteras del departamento de Sucre, exactamente en la salida hacia Santiago de Tolú, desde la ciudad de Cincelejo. Wilmer Rodríguez Ruiz, de 41 años de edad, el motociclista que murió arrollado por un vehículo cuando transitaba por la variante a Tolú, a escasos metros del barrio Divino Salvador en Cincelejo. Los hechos ocurrieron anteanoche, pero el deceso de Wilmer se dio la madrugada de ayer en una clínica de la capital sucreña. Pocos son los detalles que se conocen de este lamentable hecho. Lo cierto es que la víctima fue atropellada por el conductor de un vehículo, el cual no detuvo la marcha y lo dejó abandonado. De los hechos se estableció que laboraba en una finca y residía en la calle Santander del municipio de San Antonio de Palmito, población donde es recordado con un hombre trabajador. En el barrio nunca lo dejamos solo, se ganó el cariño de todos nosotros, su única familia. Él no tenía esposa ni hijos, contó un habitante de San Antonio de Palmito, donde hay consternación por la muerte de Wilmer.
0: Atención, que un hombre de 36 años fue capturado en flagrancia en el barrio El Carmen del municipio de Buenavista, en el departamento de Sucre. El informe oficial indica que el sujeto agredía física y verbalmente a su hermana en plena vía pública. Quedó a disposición de las autoridades competentes.
2: Son las 5:24 minutos, estaría coordinando homicidios y haciendo cobro de extorsiones a varios gremios. Atención, en Cincelejo fue capturado alias Calvin Klein, señalado por las autoridades de pertenecer al grupo delincuencial Los Norteños y de estar relacionado con la coordinación de homicidios y el cobro de extorsiones. Durante el operativo fueron incautados marihuana, munición, un celular y una gramera.
0: Bueno, las autoridades municipales han hecho un balance de lo que dejaron las fuertes lluvias registradas durante la tarde del miércoles, que provocaron inundaciones y afectaciones en la invasión Brisas del Sur en Cincelejo. Varias familias reportaron el ingreso de agua a sus viviendas, dificultad para movilizarse por las calles del sector, e inmediatamente las autoridades atendieron este llamado. Precisamente hoy también hablan de el barrio Uribe, en la zona sur de la capital sucreña. Y adicional a esto, están denunciando que durante este aguacero del día miércoles, varios jóvenes protagonizaron un enfrentamiento con machetes y piedras en plena vía pública. Residentes del sector del barrio Uribe, zona sur de Cincelejo, aseguran que este tipo de riña se repite generalmente con la fuerte lluvia, por lo que piden mayor presencia de las autoridades para prevenir nuevos hechos de violencia.
2: 5:26 minutos, atención, un menor de 8 años de edad, estudiante de la institución educativa del corregimiento de Corneta, zona rural del Roble, Sucre, habría resultado lesionado por un vehículo que prestaba sus servicios como taxi en la vía que llega desde Cincelejo. El niño se movilizaba en una bicicleta hacia la finca donde vive con sus padres cuando fue golpeado por el vehículo. De inmediato fue trasladado a un centro de salud para su atención. Las autoridades analizan la situación para determinar las causas del accidente, que podría estar entre la imprudencia del menor y el conducir su bicicleta y en mal estado de la vía. El estudiante al parecer se encuentra fuera de peligro.
0: A las 5:26 vamos a presentarle resultados de loterías y chances a esta hora de la mañana. La lotería de Bogotá jugó 85-23 de la serie 165. La lotería del Quindío 19-99 de la serie 046.
2: Resultados para chances, atención, Astroluna 86-37 Sagitario, Dorado Noche 93-38, Superchontico Noche 29-01, Cafeterito Noche 85-22, Picat 4 Noche 15-57, Picat 3 Noche 3-28. Atención, que se habla de Caribeña Noche 98-14, Sinuano Noche 75-46, Motilón Noche 23-62, Fantástica Noche 20-40, Culón anoche 88-71, Chontico anoche 95-43, Paisita anoche 83-73, Astro Sol 66-97 Libra y Antioqueñita 274-28 son los resultados de Loterías y Chances a esta hora de la mañana.
0: 5:27 minutos.

0: 5:37 Ya se ve un poco claro en la mañana, ¿no?
1: Sí, señor. La de hoy será una gran mañana y un gran día, señores. Bueno, 5:37, un recorrido por el mundo. Hoy están hablando de uno y la Fundación Santo Domingo donaron 20,000 millones de pesos y suministros para afectados por terremoto.
0: Atención, el ELN condicionó la liberación de los funcionarios de un intercambio por guerrilleros presos. El gobierno no ha accedido.
1: El gobierno frena alza de precio de gasolina para el mes de octubre.
0: Mucha atención, Selección Colombia, Miguel Quintero, plebiscito, Bruma Master y más en esta mañana.
1: Hay una noticia del mundo muy lamentable, 4 personas muertas, entre ellas 2 menores de edad por un alud. Esto es en Nicaragua.
0: Gasolina sube 46 pesos, el presidente pide frenarla. La factura quedará en el FEP.
1: Ellos están hablando de este hecho de un hombre que murió al atragantarse con un chorizo durante un concierto en Huila.
0: Brasil bajo el yugo de las deudas aplastantes y las apuestas en línea.
1: Condenaron a 20 años de prisión a hombre acusado de homicidios en Barranca Bermeja.
0: María Fernanda Cabal renunció al Centro Democrático. Existían diferencias de fondo.
1: En el mundo, una osa atacó a golpes un carro en Japón y lo dejó con graves daños. Quedó en video.
0: El gobierno radica el presupuesto de regalías 2027-2028 por 27.54 billones.
1: Empezó con 50 motos al mes y ahora produce 21.000. AKT alcanza 2 millones ensambladas en Colombia.
0: En Bogotá, 1 de cada 4 estudiantes no pasan de noveno. Así buscan cambiar la educación media.
1: Colombia y Ecuador suscriben declaración parlamentaria contra el crimen y el narcotráfico.
0: Atención, Llorel Rincón, la 10 que Colombia dejó de ver justo cuando empezó a hacer historia.
1: Atención, que ley anticapuchos no interferiría protesta pacífica, según representante Jaime Arizabaleta.
0: ¿Cómo no seducir a los latinos? Elección de Trump y los demócratas a un mes de las elecciones en medio terminó en Estados Unidos. Los latinos le dan la espalda a Trump y los demócratas tampoco lo quieren.
1: Atención, que 3 decretos buscan acelerar los trámites y la construcción de viviendas tras el terremoto en Cali.
0: Resistir a la violencia es hacer una película como esta, ya es sobre Palestina 36.
1: Mega operativo contra el secuestro y la extorsión en 12 departamentos del país deja 148 capturados.
0: 9 años después, el Estado aún no sabe cuántos niños guayú en La Guajira debe proteger.
1: Hoy hablan del futbolista del duelo entre Nacional y Junior que llamó la atención entre la Premier League.
0: Atención, pastillas de freno para carro, ¿cuáles son los tipos y cuál es la mejor opción?
1: Además, las noticias de economía en Colombia también hablan de un hecho de indignación por una pareja que abandonó a 2 perros en el aeropuerto El Dorado. Piden revocarles la visa y judicializarlos.
0: Hito histórico, Bogotá cerró septiembre con la cifra más baja de homicidios del 2024 años.
1: Los nuevos NULE, así funcionaba la red de corrupción que desvió recursos de las regalías en 19 departamentos.
0: Nuevos detalles del caso de pareja que abandonó a sus perros en El Dorado. Que les pongan eutanasia.
1: Consejo de Estado declaró nulidad de elección del congresista antioqueño Jaime Cana.
0: Atención, la fortuna oculta de los hermanos Clave, señalados corruptos de la que lo comparan con los nulos.
1: Va a sacar pasaporte. Ojo con una página fraudulenta que alerta a la Cancillería.
0: Atención, se habla hoy en Colombia y el mundo. En su salida del Andy Brugman Master, llama a que la actividad gremial esté desprovista de agendas paralelas.
1: Atención, árbol cayó sobre la regional a la altura de la Universidad de Antioquia en Medellín.
0: Así cambiaron las cifras de ataques a la fuerza pública entre agosto 2025 y el 2026.
1: Colombia abre Filipinas para sus exportaciones de carne bovina y porcina.
0: Estados Unidos los recibió tras salir de las cárceles de Nicaragua. Ahora ICE los amenaza con deportarlos, denuncia HRW.
1: Son las 5:41.
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0: 5 de la mañana 49. Así se mueve la mañana, haciendo la disfrutamos y la cantamos con todos ustedes en esta nueva mañana. 5:49 minutos en temprano, es más bacano. Bueno, en esta mañana, hoy es el día número 2. Sí, el día número 2 del mes de octubre, viernes de ese año 2026. Es el día 275 del año, no bisiesto. Faltan 90 días para finalizar el año, así como lo oye. 90 días, solo 90 días para finalizar ese 2026. Días internacionales y mundiales: Día Mundial de la Sonrisa, Día Internacional de la No Violencia, Día Mundial de los Animales de Granja. Además, en las semanas internacionales y mundiales que ocurren en ese día, del 1 al 7 de octubre, Semana Vegetariana, Semana Internacional de la Crianza en Brazos, Santoral, San Beato Berenguer, Santo Ángel Custodio y San Uriel se celebran en el día de hoy. Efemérides, un día como hoy en la historia. Hoy se celebra un día como hoy en la historia del mundo. El 2 de octubre del 2007, la ONU declara Día Internacional de la No Violencia. El 2 de octubre de 1997, se firma el Tratado de Ámsterdam por los países miembros de la Unión Europea, lo que será la nueva normativa legal de dicha comunidad tras la revisión del Tratado de Maastricht. El 2 de octubre de 1996 se estrella un avión de la compañía peruana Aeroperú en el Océano Pacífico frente a las costas del Perú, causando la muerte a las 70 personas que iban a bordo. Un día como hoy en la historia, un 2 de octubre de 1993, miembros de la secta de religiosa Ciego Caban Lien realizan un suicidio colectivo en Tan Hen, a unos 230 kilómetros de Hanoi, Vietnam. Mueren 53 pobladores de tribus montañesas, entre los que se encontraban 19 niños. El 2 de octubre de 1955, en Estados Unidos, la ENIAC, considerada primer computador digital, de propósito general, es apagado de manera definitiva. El 2 de octubre de 1942, por primera vez se consigue una reacción nuclear en cadena autosostenida entre el ciclón de la Universidad de Berkeley, California, lo que sería la base de la construcción de la bomba atómica. El 2 de octubre de 1941, en el marco de la Segunda Guerra Mundial, comienza la Operación Tifón, en la que las tropas nazis realizan ataque masivo para invadir Moscú. Y se marca el primer gol olímpico de la historia en partido oficial, a que se ha anotado, sacado de córner, de un tiro de esquina directamente, en un encuentro que enfrentaba Argentina y Uruguay en Buenos Aires, un 2 de octubre de 1924.
1: Bueno, es el natalicio del inolvidable maestro, el padre del acordeón, Abel Antonio Villa. Hace 102 años nació en este extraordinario hombre de la música de Colombia, de Débora Caña, El Pleito, El Higuerón, Cinco Noches de Velorio, Ana María, María Milé, El Mismo Folclor, Soy de la Montaña, El Lorito y Pare de Contar. Murió en Barranquilla el 10 de junio del año 2006. 2006 murió este señor, este gran maestro e inolvidable maestro Abel Antonio Villa.
0: Pero en la historia aparece, dice que nació el 1 de octubre, el día de ayer.
1: Sí, señor, pero bueno, hoy lo están recordando.
0: Sí, hoy lo vemos la persona que lo está recordando, pero buscando acá en su biografía dice que nació el 1 de octubre de 1924. 102 años después, ¿no?
1: Sí, sí, señor.
0: Sí, imagínese, estuviera vivo, 102 años.
1: Oiga, sí, lo que pasa es que ya, imagínese usted, la vida es perfecta, ¿no?
0: Sí.
1: Y el mundo es perfecto. Imagínese que las personas pudieran vivir más de 120 años.
0: Esto fuera un...
1: Sí, sí, sí.
0: No, definitivamente la
1: quiera
0: Dios hizo las cosas perfectas.
1: Perfecto.
0: Porque usted imagina que las personas duraran más tiempo para, como usted dice, 102 años. Si la perspectiva de vida hoy en día, están diciendo que la gente se está
1: muriendo más temprano.
0: No, el presidente de la Corte dice que la gente tiene más perspectiva de vida, que por eso hay que subir la edad de pensión. Imagínense que la gente viviera 120 años. Usted se pensionara de 100.
1: Cada día hay más estrés, cada día hay más necesidades, más cosas, y cada día pues lógicamente las cosas encarecen.
0: Sí, sí, sí. Entonces, no, y te imaginas el mundo con más pérdidas.
1: Mucha gente.
0: Fuera peor todavía la cosa, ¿sabes?
1: Demasiado, demasiado.
0: Sí, sí, sí. Fuera la cosa un poco más complicada. Se pelearía por
1: sobrepoblación.
0: Por sobrepoblación, pedazos de tierra, por el agua. No, sería. No.
1: La subsistencia, la misma subsistencia.
0: Sí, sí, sí. Hubiese sido peor. Si es así. Y la gente se pelea y hay guerra y hay...
1: ¿Ah? Tremendo, muy tremendo.
0: 9:55 en la mañana, aquí en Olímpica, temprano.

los problemas son realmente bendiciones encubiertas. Te digo algo y te lo digo de corazón. No importa cuán grande sea tu muro, tu montaña o aquello que no te deja avanzar, con seguridad hoy puedo decir que tú, si vas y buscas a Dios, vas a saltar todos esos muros y podrás llegar al propósito que Él tiene para tu vida. Con Dios todo lo puedes. Los problemas es el medio que Dios utiliza para bendecirte. Por eso no te rindas. Rendirse es tan fácil que cualquiera puede hacerlo. Pero seguir adelante, a pesar de las adversidades, es algo que solo aquellos que han creído de verdad pueden hacerlo. Por eso hoy, supera los fracasos. No te dejes abatir por los problemas. No te dejes doblegar por los problemas. Sigue adelante, porque con Dios todo. Que Dios te bendiga inmensamente y que tengas un hermoso día agarrado de la bendición de Dios. Recuerda que Dios es bueno.

0: Es de Fabián Corrales esta canción que se llama Que me puedas amar. Miguel Morales la voz a las 6:16 en la mañana. 6:16 minutos en Olímpica Estéreo.
1: Bueno, así estamos en esta mañana, es viernes, ¿no? Viernes, el primer viernes de este mes de octubre, de este fin de semana, que además también hoy los muchachos le dicen por una semana adiós al colegio, ¿no? Se van de la semana de receso escolar hasta el próximo martes, señores.
0: Sí, esta semana de vacaciones que aprovechan, bueno, se le ha dado, estaba viendo yo de las noticias de nuestro país y hay una gran campaña de las empresas de turismo respaldadas por el gobierno nacional en la que, pues lógicamente hablan de las maravillas del mundo, de lo que desea la gente hacer en la temporada de vacaciones, pero hay una inclinación, una invitación muy especial, es para que la gente visite Cali y visite el eje cafetero, que han sido golpeadas por el terremoto.
1: Y el Chocó también.
0: Claro que sí.
1: Sí, el Chocó también, ahí veíamos la invitación para que esta parte del país se reactive. Se retire mucho. También veíamos en estos días a través de Noticias Nacionales hablando mucho del Golfo de Morroquillo, de las playas del Golfo de Morroquillo. Sí, veía noticias todos estos días. Hemos visto noticias hablar mucho de lo que los planes y de lo que se tiene y las ofertas que se tienen para parte turística en el Golfo de Morroquillo, incluyendo Coveñas, incluyendo Tolú. San Onofre, ¿verdad? Por Rincón del Mar hasta San Antero, en el departamento de Córdoba, estas playas por allá también que hacen parte del Golfo de Morroquillo y que son un atractivo también turístico para esta temporada.
0: Oiga, lo que uno se encuentra en las noticias que son verdad y noticias que pues lógicamente las dan a conocer porque destacan el cinismo de muchas personas y lo que se está viviendo en temas de seguridad en el país y en el mundo entero. Un ladrón en Bogotá compró carne y hasta rines para el taxi de él con la tarjeta de crédito que había robado a un pasajero.
1: Hombre,
0: esto es la noticia que hoy están mostrando de que en total los movimientos que el pasajero logró denunciar superarían 17 millones de pesos. Lo tremendo de todo esto es que el hombre no contaba con que cada vez que tú usas una tarjeta te indica el cajero donde estás, te indica el lugar donde compras y lógicamente van a la carnicería donde Emilio y llegan y buscan el video en las cámaras de seguridad y ahora lo tienen, señores, lo tienen plenamente identificado. Asciende a 17 millones de pesos. Lo vieron ahí comprando con su chaqueta, su gorra, en una carnicería. Compró carne como para hacer un asado.
1: No puede
0: ser. Y para pegárselo también, carajo.
1: No puede ser.
0: ¡Qué barbaridad!
1: Ay, Dios, pero lo cogieron pillado, ¿no?
0: Sí, señor. Sí, fíjese usted lo que sirve la tecnología. Vas y compras en un establecimiento. Es más, en los cajeros donde retiras también hay una cámara para identificar el uso de la persona que tiene la tarjeta. Entonces ya lo han plenamente identificado, señores.
1: Bueno, es lo que se habla y las cosas que son tendencia. ¿Sabes qué es tendencia en el mundo, Cristiano Ronaldo?
0: Ah, sí. Por lo de perdió el equipo, la selección, ¿cuántos fueron?
1: Portugal perdió.
0: Perdió seguidores en Instagram.
1: Sí, por eso, pero ellos también no les fue muy bien. Y perdieron 1.500.000 personas dejaron de seguir a la selección de Portugal. ¿Ah?
0: Y hay una cosa. Cristiano nunca ha sido el niño rebelde, el que sale con...
1: No, para nada. El cosita, hombre siempre, ¿no?, ha sido muy...
0: muy radical y muy eso.
1: En casi 24 horas de alejamiento de Cristiano Ronaldo de Portugal, ya perdió más de 1.500.000 de personas, y lo que va a seguir, porque Ronaldo tiene, pues uno de los futbolistas y deportistas que más seguidores tiene en el mundo.
0: Sí, señor.
1: Y esos seguidores hacen que se molesten un poco por lo que pasó, porque dicen... Es más, los comentarios de la hermana de Cristiano Ronaldo fueron... también.
0: Sí, no, claro, así no se le paga.
1: No se le paga a una persona que lo ha entregado todo.
0: Sí, sí.
1: Lo ha entregado todo. Este técnico, yo creo que el técnico va a tener su lío ahí.
0: No, la cosa va a cambiar.
1: Porque se mueve mucho una pérdida de esa. ¿Ah? que esto genera mucho también para cada empresa, y esto es una empresa.
0: Claro. No, y lo que genera también las ganancias.
1: Por eso, a eso iba, lo que genera una empresa, porque puede ser un club, puede ser selección, lo que sea, pero esto se maneja de forma empresarial, y todo lo que son ganancias, esto es una ganancia. O sea, lo que son 1.500.000 personas y lo que va a seguir perdiendo, que te dejen de seguir en tu cuenta, esto genera un... bueno, pues vea por dónde va a salir todo eso.
0: Sigue siendo noticia Cristiano Ronaldo y las tendencias de Colombia y el mundo. Ya en minutico, después de esta canción, venimos con noticias.
1: Sí, señor.
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0: Son las 6 de la mañana, 24 minutos.
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0: Atención, atropellado, abandonado. Horas después murió en una clínica de Sincelejo. Muchísima atención, noticias. Wilber Rodríguez Ruiz, de 41 años de edad, el motociclista que murió arrollado por un vehículo cuando transitaba a la variante Atolú, a escasos metros del barrio Divino Salvador, en la ciudad de Sincelejo. Los hechos ocurrieron anteanoche, pero el deceso de Wilber se dio la madrugada de ayer en una clínica de la capital sucreña. Pocos son los detalles que se conocen de este lamentable hecho. Lo cierto es que la víctima fue atropellada por el conductor de un vehículo, el cual no detuvo la marcha y lo dejó abandonado. Del occiso se estableció que laboraba en una finca y residía en la calle de Santander del municipio de San Antonio de Palmito, población donde es recordado como un hombre trabajador. En el barrio nunca lo dejamos solo, se ganó el cariño de todos nosotros, su única familia. Él no tenía esposa ni hijos, contó un habitante de San Antonio de Palmito, donde hay consternación por la muerte de Wilber. Allegados a Rodríguez manifestaron que días antes se había ganado de rifa 4 millones y eso lo tenía muy contento porque pudo comprar varias cosas. Antenoche, al parecer, cuando ya iba de vuelta a casa, en el camino se le atravesó la mala hora. El hombre duró mucho tiempo tendido en la vía desangrándose, ya que por la gravedad de las lesiones, la comunidad no se atrevió a moverlo. Minutos después, en una ambulancia lo auxilió.
2: Atención, otro accidente de tránsito. Este se registró en el sector de Sabanas de Cali, jurisdicción del municipio de Morroa, en el departamento de Sucre, sobre la troncal de Occidente. Las versiones preliminares de testigos dicen que un joven que se movilizaba en una motocicleta habría colisionado contra un automóvil mientras transitaba por este importante corredor vial. La motocicleta involucrada en el accidente es de placas HUJ431. Se desconoce la identidad de la persona accidentada y las circunstancias exactas del accidente.
0: 6:24 minutos, estaría coordinando homicidios y haciendo cobros de extorsiones a varios gremios. Mucha atención. En una operación coordinada con el Gaula Militar Sucre, Armada Nacional y el Gaula de la Policía, fue capturado alias Calvin Glenn durante una diligencia de allanamiento y registro realizada a un inmueble en el municipio de Sincelejo, en el departamento de Sucre. El capturado sería presunto integrante del grupo delincuencial Los Norteños y al parecer desempeñará funciones relacionadas con la coordinación de homicidios y el cobro de extorsiones a diferentes gremios. Asimismo, estaría presuntamente vinculado a actividades ilícitas orientadas al financiamiento de la organización delincuencial. Durante el procedimiento, fueron incautados 250 gramos de marihuana, 5 cartuchos calibre 38, un teléfono celular y una gramera, elementos que fueron puestos a disposición de las autoridades competentes para los respectivos procedimientos legales. Esta operación se desarrolló en el marco de las sesiones adelantadas por la fuerza pública para contrarrestar las estructuras delincuenciales que afectan la seguridad, la convivencia y la tranquilidad de los habitantes del departamento de Sucre, reza el reporte de la Armada.
2: Por otro lado, hablan de un hombre de 36 años que fue capturado en flagrancia en el barrio El Carmen del municipio de Buenavista, en Sucre. El informe oficial indica que el sujeto agredía física y verbalmente a su hermana en plena vía pública. Quedó a disposición de las autoridades competentes.
0: Muchísima atención. Un menor de 8 años de edad, estudiante de la institución educativa del corregimiento de Corneta, zona rural del Roble, en el departamento de Sucre, había resultado lesionado por un vehículo que presta su servicio como taxi en la vía que llega desde Sincelejo. El niño se movilizaba en una bicicleta hacia la finca donde vive con sus padres cuando fue golpeado por el vehículo. De inmediato fue trasladado a un centro de salud para su atención. Las autoridades analizan la situación para determinar las causas del accidente. Podría estar entre la imprudencia del menor al conducir su bicicleta y el mal estado de la vía. El estudiante, al parecer, se encuentra fuera de peligro.
2: 6:28, aquí están los resultados de Loterías y Chances. Atención, que la Lotería de Bogotá jugó 85-23 de la serie 165. La Lotería del Quindío 19-99 de la serie 046.
0: Resultados para Chances, muchísima atención. A esta hora de la mañana, Astroluna 86-37 Sagitario, Dorado Noche 93-38, Super Chontico Noche 29-01, Cafeterito Noche 85-22, Ticat 4 Noche 15-57, Ticat 3 Noche 3-28, Caribeña Noche 98-14, Sinuano Noche 75-46, Motilón Noche 23-62, Fantástica Noche 20-40, Culona Noche 88-71, Chontico Noche 95-43, Paisita Noche 83-73, Astro Sol 66-97 Libra y Antioqueñita 2 74-28 son los resultados de Loterías y Chances a esta hora de la mañana aquí en Olímpica. 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

0: A esta hora de la mañana, 6:44 en Olímpica, nos vamos para el Caribe colombiano. ¿Qué está pasando en la región Caribe de nuestro país?
1: Sí, señor, las noticias a esta hora, mucha atención. Masacre en Cartagena, matan a 4 hombres dentro de un carro entre Tierra Baja y Puerto Rey. El atentado ocurrió casi a la medianoche de este jueves, 1 de octubre, cuando se escucharon múltiples disparos. Las víctimas serían de La Boquilla.
2: El Consejo de Estado deja en firme elección de la gobernadora del Magdalena.
1: 6:44, pareja de esposos fue asesinada en bala en San Sebastián. Esto pasó en el Magdalena. Un doble homicidio se registró en zona rural de San Sebastián Magdalena, donde una pareja de esposos fue atacada a tiros cuando se movilizaba en un vehículo por la vía que conduce hacia el corregimiento El 6, a la altura de la vereda El Lirio.
2: Por otro lado, hablan de la fiscalía pidió condenar al exalcalde Carlos Caicedo. Esto es en el Magdalena.
1: En el Cesar, con prendas militares y armas largas, asaltaron a 36 pasajeros de 2 buses. Mucha atención. En el corredor vial que comunica Ocaña con Aguachica Sur del Cesar, dos buses de la empresa Ecopetran fueron interceptados durante la madrugada de este jueves 1 de octubre por un grupo de aproximadamente 15 hombres armados, quienes intimidaron a los pasajeros y les robaron sus pertenencias. La policía del Cesar informó que el primer bus fue afectado de placas TTW915 interno 120.000, cubría la ruta Cúcuta-Montería y transportaba 16 pasajeros. El segundo, identificado con placas TTW668 de interno 11924, cubría la ruta Cúcuta-Santa Marta, llevaba 20 pasajeros.
2: Por otro lado, hablan de los cortes de luz hoy en Valledupar, La Gloria y Astrea.
1: Atención, noticias del Caribe colombiano. Mujer murió y su esposo e hijo resultaron heridos en accidente de tránsito en la vía Fonseca Barranca, La Guajira. El sobreviviente fue trasladado al hospital Nuestra Señora del Pilar en Barrancas y luego remitido a un centro asistencial mayor complejidad en San Antonio del Cesar, donde permanece.
2: Atención, tras incendio en subestación de Cobasi, trasladan 2 transformadores para normalizar el servicio.
1: 6:46, policía capturó a 4 presuntos integrantes de los del fraseo en Barranquilla y en Soledad. De acuerdo con las autoridades, los detenidos responden a los alias de Masacre, Cheo y Chuchua.
2: Una noticia judicial del Cesar, el CTI inspecciona alcaldía por caso del impuesto predial en Valledupar.
1: En Córdoba, 3 muertos en las vías de Córdoba, 3 personas identificadas como Gustavo Adolfo Sandoval Hoyos, Reinaldo Julio y Sneider Baloy Mosquera murieron en las últimas horas en 3 accidentes de tránsito separados en el departamento de Córdoba. Los hechos ocurrieron en la vía La Apartada Montelíbano, Cigana de Oro, Certé y Montería Arboletes, elevando así a 258 las víctimas fatales por siniestros viales en el departamento en lo corrido de este 2026.
2: Estudiante de Uniguajira resulta herido tras impactar contra una vaca en la vía Riohacha Maicao.
1: Atención, mandan a la cárcel a adulta mayor de 71 años señalada de matar habitantes de calle. La mujer fue puesta a disposición de la fiscalía y debe responder por el delito de homicidio.
2: Por otro lado, están hablando de un desalojo de terrenos en Barrancas, en La Guajira, genera alteración del orden público y provoca bloqueo en la troncal del Caribe.
1: Alias El Coco y Perico los enviaron a la cárcel por vender marihuana y bazuco. De acuerdo con la Fiscalía General, las labores investigativas permitieron establecer que entre diciembre de 2025 y agosto del 2026, estos adelantaban por una Fiscalía de Estructura de Apoyo, ADEA, Seccional Córdoba, permitió identificar y judicializar a estos individuos.
2: Por otro lado, hablan de la despedida al maestro Nafer Durán, juglar y rey vallenato 1976, un referente del folclor vallenato.
1: Atención, sicarios fueron hasta la casa de Hilberto Rux y lo mataron. Había salido de prisión. El ataque ocurrió en el barrio 3 de diciembre del Banco Magdalena. La víctima fue trasladada a un centro asistencial donde se confirmó su muerte.
2: El Gaula Militar anunció presencia permanente en Villanueva, en La Guajira, para combatir extorsión y secuestro.
1: Capturado docente por presuntos delitos sexuales contra una estudiante menor de edad. Atención, un juez de control de garantías ordenó enviar a prisión a docente Juan Carlos Cujía González, investigado por su presunta responsabilidad en conductas de carácter sexual contra un estudiante menor de 14 años en hechos que habrían ocurrido en una institución educativa del corregimiento de Majayura, zona rural de Maicao, en La Guajira.
2: Son las 6:48 en la mañana.
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4: Los problemas son realmente bendiciones encubiertas. Te digo algo y te lo digo de corazón. No importa cuán grande sea tu muro, tu montaña o aquello que no te deja avanzar, con seguridad hoy puedo decir que tú, si vas y buscas a Dios, vas a saltar todos esos muros y podrás llegar al propósito que Él tiene para tu vida. Con Dios todo lo puedes. Los problemas es el medio que Dios utiliza para bendecirte. Por eso no te rindas. Rendirse es tan fácil que cualquiera pueda hacerlo, pero seguir adelante a pesar de las adversidades es algo que solo aquellos que han creído de verdad pueden hacerlo. Por eso hoy supera los fracasos, no te dejes abatir por los problemas, no te dejes doblegar por los problemas, sigue adelante porque con Dios todo. Que Dios te bendiga inmensamente y que tengas un hermoso día agarrado de la bendición de Dios. Recuerda que Dios es bueno.

0: No vales ni un peso que yo dispare para matarte. Está el todoterreno Beto Zabaleta. 7:09 en temprano, es más bacano.
1: Bueno, una hora más con los oyentes, acompañándoles a través de Olímpica Estéreo. Mañana de viernes, día número 2 de este mes número 10. Arrancamos octubre con la alegría de Olímpica Estéreo. Hemos arrancado este mes con un nuevo concurso que tiene premios para los oyentes, para empezar ya a contagiarnos de la fiesta que viene de diciembre. Pinturas que vamos a seguir entregando a partir del día de hoy. Activamos ya con el entonador. 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
0: ¿Qué quieres pintar en tu casa?
1: Nosotros te regalamos la pintura blanca con su rodillo y el todo, para que inmediatamente la pintes tú mismo, para que hagas ese buen momento.
0: Es que
1: ese excelente momento.
0: Usted sabía que ese es un plan muy bueno, muy
1: claro,
0: bacano en casa.
1: Claro.
0: 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Son las 7 de la mañana, 10 minutos. Hay un servicio social, una perrita pincher pequeña, de raza pequeña, de color miel, se extravió.

0: 324-405-6941 o nos escribe a nuestro WhatsApp 320-790-1015 o la trae aquí a los Estudios Olímpica.
1: Bueno, la verdad que es que uno mira la angustia de,
0: sí, la persona.
1: De la persona, porque lógicamente es su mascota. Y si,
0: es un miembro de la familia.
1: Claro, y si están muy apegados a ellos, los niños, la familia. En fin, vamos a hacer de realidad este deseo de esta señora que vino bien temprano hoy aquí a nuestros estudios. Y vamos a decirles, yo te apoyo.
0: Yo te apoyo,
1: yo te apoyo, te dice Olímpica Estéreo. Que aparezca y que la traigan aquí a Olímpica Estéreo, que informe para nosotros contactarla de inmediato.
0: Vamos a hacer la buena obra de este arranque del mes de octubre. No, una buena obra, bonita obra para arrancar el mes de octubre, que es devolviendo a esta perrita. Si alguien la tiene, por favor, nos escribe al WhatsApp o nos las trae acá, tráigalo por acá, que nosotros aquí lo apoyamos, ¿vale?
1: 7:11 a.m, ya vamos a regresar con noticias de los diarios aquí en Olímpica Estéreo.
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0: En la Universidad Libre de Barranquilla, son las 7:21, se llama la doctora con el cacique Diomedes Díaz. 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
0: Atención, a esta hora se habla en Sincelejo y en el departamento de Sucre. Wilmer Rodríguez Ruiz, de 41 años de edad, es el motociclista que murió arrollado por un vehículo cuando transitaba por la variante Atolú, a escasos metros del barrio Divino Salvador en Sincelejo. Los hechos ocurrieron anteanoche, pero el deceso de Wilmer se dio en la madrugada de ayer en una clínica de la capital sucreña. Pocos son los detalles que se conocen de este lamentable hecho. Lo cierto es que la víctima fue atropellada por el conductor de un vehículo, el cual no detuvo la marcha y lo dejó abandonado. En el occiso se estableció que la en una finca residía en la calle Santander del municipio de San Antonio de Palmito, población donde es recordado como un hombre trabajador. En el barrio nunca lo dejamos solo, se ganó el cariño de todos nosotros, su única familia. Él no tenía esposa ni hijos, contó un habitante de San Antonio de Palmito, que donde hay consternación por la muerte de Wilmer. Allegados a Rodríguez manifestaron que días antes se había ganado la rifa de 4 millones de pesos, eso lo tenía muy contento porque no pudo comprar, porque pudo comprar varias cosas. Anteanoche, al parecer, cuando ya iba de vuelta a casa en el camino, se le atravesó la mala hora. El hombre duró mucho tiempo tendido en la vía, desangrándose, ya que por la gravedad de las lesiones, la comunidad no se atrevía a moverlo. Minutos después, o mucho tiempo después, llegó una ambulancia a auxiliarlo.
2: Un hombre de 36 años fue capturado en flagrancia en el barrio El Carmen del municipio de Buenavista, Sucre. El informe oficial indica que el sujeto agredía física y verbalmente a su hermana en plena vía pública. Quedó a disposición de las autoridades.
0: Mucha atención, noticias a esta hora. Un motociclista sufrió heridas de consideración en un accidente de tránsito registrado a pocos minutos de altura del corregimiento del Coley, jurisdicción de Los Palmitos, Sucre, la vía que conduce a Corozal. De acuerdo con la información preliminar, el motociclista habría intentado sobrepasar por la derecha, situación que habría terminado en accidente. Las circunstancias exactas del ocurrido aún están por establecer.
2: En Sincelejo, las autoridades capturaron en flagrancia a un hombre conocido con el alias de Calvin Klein, señalado de pertenecer al grupo delincuencial Los Norteños. Durante el procedimiento fueron incautados estupefacientes, municiones, un teléfono celular y una gramera, elementos que quedaron a disposición de la autoridad competente.
0: Atención, 7:23 minutos, furgón que se movilizaba por la troncal del occidente terminó volcado al paso por la vereda del Pedregal en Ovejas, reportan solo daños materiales.
3: Están hablando de las lluvias caídas el pasado miércoles que causaron inundaciones en el barrio Uribe Uribe, zona sur de Sincelejo, también en la invasión Brisas del sur de la capital sucreña, donde varias familias reportaron el ingreso de agua a sus viviendas y dificultad para movilizarse por las calles del sector. Las autoridades municipales visitaron y atendieron el llamado de los habitantes de este sector, quienes además vivieron un momento de tensión que se registró en el barrio Uribe Uribe, en la zona sur. Durante el fuerte aguacero, varios jóvenes protagonizaron un enfrentamiento con machetes y piedras en plena vía pública. Residentes del sector aseguran que este tipo de riñas se repite generalmente con las fuertes lluvias, por lo que piden mayor presencia de la policía para prevenir nuevos hechos de violencia.
0: Un accidente de tránsito se registró en la vía que comunica apartada de San Luis con el corregimiento de Corneta, jurisdicción del Roble, en el departamento de Sucre, un tramo que actualmente se encuentra en mal estado. De acuerdo con la información preliminar, el menor Jorge Suárez, de 8 años, estudiante de una institución educativa en Corneta, se movilizaba en una bicicleta hacia su vivienda ubicada en una finca a las afueras de la comunidad cuando se produjo la colisión. Un taxi de servicio público que cubría la ruta Sincelejo Roble y transportaba pasajeros. Tras el impacto, el menor fue trasladado de inmediato a un centro asistencial para recibir atención médica. Hasta el momento se espera conocer el reporte oficial sobre el estado de salud.
2: Las 7:25 minutos, nos vamos con resultados de loterías y chances. Atención, que la lotería de Bogotá jugó 85-23. Serie 165, la Lotería del Quindío jugó 19-99, serie 046.
0: Resultados para chances: Astroluna 86-37, Sagitario; Dorado Noche 93-38, Super Chontico Noche 29-01, Cafeterito Noche 85-22, Ticat 4 Noche 15-57, Ticat 3 Noche 3-28, Caribeña Noche 98-14, Sinuano Noche 75-46, Motilón Noche 23-62, Fantástica Noche 20-40, Se habla en el día de hoy que Culona Noche, 88-71, Chontico Noche, 95-43, Paisita Noche, 83-73, Astrosol, 66-97 Libra y Antioqueñita 2, 74-28 son los resultados de Loterías y Chances a esta hora de la mañana.
2: 7:26 minutos en Olímpica.

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0: Bueno, son las 7:42 en la mañana, 7:42 minutos, en temprano, es más bacano.
1: El maestro Luis Segurrola, como recordamos esta canción que se llama Tu Olvido, el otro gran maestro la canta. Poncho Zuleta, 7:42, esto es temprano, es más bacano.
0: Sí, señor, y a esta hora de la mañana. Pero ¿qué pasa en tu barrio a esta hora de la mañana? Por acá nos están diciendo oyentes desde muy temprano. Dice, buenos días, Olímpica Estéreo, por favor, ¿qué está pasando en el corregimiento de la arena que ya no lo quieren mandar agua? Hace varios días estamos sin agua. La gente tiene sed, nos están diciendo por acá.
1: Bueno, a través de nuestro WhatsApp 320-790-115, allí nos dejas tu nota de voz. Nos puedes enviar también video, ¿no?
0: Para, sí, claro,
1: verificar, constatar la situación que pasa en tu barrio. Y aquí la manifestamos en Olímpica Estéreo.
0: Nuevamente los habitantes de este sector dice, buenos días, Olímpica, Dios los bendiga, para pedirle un favor, para que hagan el favor de hacerle un llamado a la gobernadora del departamento de Sucre, Lucy, para que se pase por acá, por Palmito, en la vereda Arroyo Arena, que lleva, hoy viene el señor presidente, que nos dice, ¿qué? Que nos, que no viene nunca por acá, ni ninguna, ningún ente, vengan a convencerse de cómo está este camino abandonado. Muchas gracias, nos dicen a esta hora.
1: Yo escucho Olímpica, buen día para las redes de, después de los aguaceros, se fue la señal de Claro, ni WhatsApp, ni llamada. Para la vereda El Guaymaro, la gente del Guaymaro que nos está diciendo.
0: Sí, han tenido problemas después de la fuerte lluvia.
1: Sí, señor. Nos están diciendo a esta hora, ¿qué pasa en tu barrio?
0: Bueno, ya sabes, 320-790-115. A esta hora puedes enviarnos ya tu nota de voz, decirnos qué está pasando en tu sector, qué pasa en tu barrio, señores. 7:44 minutos en la mañana.
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0: Bien, son las 7 de la mañana, 51 minutos, 7:51 en Olímpica Estéreo, en Temprano es más bacana. Hay un oyente que nos está hablando, la queja, dice, por la calle del mercado, que hasta cuándo, por favor, acudir a la alcaldía, el mercado está muy quieto. Ahorita mismo estaba mirando yo en imágenes de cómo va quedando la Avenida La Paz, entre otras cosas, un muy buen aporte, tenemos que decirlo, un buen aporte para la ciudad. Creo que vamos a consultar a ver cuál es la fecha de apertura, de inauguración de esta obra, pero sí hay que pensar en que la gente ahora en adelante tiene que conducir con mucho cuidado.
1: Sí, porque hay que colocar un poco de reductores.
0: No nos gusta a veces, pero sí, ya estamos viendo una toma desde un dron que publica la Administración Municipal de Sincelejo, en la que se ve casi que culminada, diríamos que terminada la Avenida La Paz de esta capital, pero también que sea un momento para pensar de quienes transitan por esa, que van a transitar mejor por ese sector de la Avenida La Paz, hacerlo con mucha precaución, no exceder la velocidad. Hace unos días, aquí cerquitica Olímpica Estéreo, en una EPS me encontré con un señor que tiene una, dice, yo tengo una finquita bajando, entrando por el pescador, bajando hacia la Cruz del Beque. En las tardes, un grupo de jóvenes que llegan a consumir sustancias alucinógenas y hacer acrobacias en moto. Está pidiendo muy respetuosamente este ciudadano, lógicamente omitimos el nombre por seguridad, que por favor las autoridades hagan presencia, la policía, en el sector de las Canarias hacia la entrada de la Cruz del Beque, este corregimiento de la ciudad de Sincelejo, donde, repito, unos jóvenes haciendo acrobacias en moto, además de manera irresponsable, primero, de manera irresponsable haciendo las acrobacias en las motos, y segundo, bajo los efectos presuntamente de sustancias alucinógenas.
1: Oiga, porque acá nos dicen, lo que se vio, y entiendo que los comerciantes y la gente de los barrios de allí, de la Avenida La Paz, están desesperados por la apertura, pero recuerden que ahí lo que va a estar, van a transitar camiones pesados, muchos vehículos pesados, y hay que dejar que seque bien, que tome fuerza el pavimento, porque si no, dentro de un año va a estar vuelto nada esa calle bajando. Esto es cierto. Claro. Y además también, ¿cuántos años tenía esta vía de estar mal? Yo creo que...
0: No, y es que tiene que esperar el tiempo para abrirla, no se va a abrir por presión. Ya vendrán los mejores resultados para ellos.
1: En la vida siempre, cada progreso trae sus dificultades, ¿no? Claro. Cuando se tiene progreso, lo mismo cuando le arreglan la calle en su barrio, que usted...
0: Sí, no le metía algunas dificultades y demás, pero luego ya...
1: Sí, que el polvo, que esto, que no puedo salir, que mira, tengo que quedarme para allá, que no sé qué, pero al futuro, y este no va a ser un futuro muy lejano, el futuro...
0: Sí, yo creo que en unos días vamos a averiguar cuándo ya se abre la Avenida La Paz para informar a todos nuestros oyentes.
1: Y esto es beneficioso también, la gente mucho tiempo viviendo con esa vía desastrosa. Por acá nos dicen también a esta hora de la mañana, buen día señores Olímpica, mensaje para la empresa de Claro, con esa señal nuevamente están sin señal, ya tenemos 3 días desde Las Galleras y alrededores, muchas gracias. Buenos días, Olímpica. Para pedirle el favor al señor alcalde de Roble, Carlos Salgado, que mande a hacer mantenimiento a la vía Corneta El Roble y a las calles del pueblo Corneta, que están en mal estado, ya que la vía se está utilizando para llegar al municipio y por estar en mal estado, ayer el taxi se llevó por delante a un niño que salía de la escuela por esquivar un hueco, lo que nos están diciendo.
0: Son las 7:57 en Olímpica.

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0: 8:13 minutos. Encargada, bienvenida.
1: Sí.
0: La encargada.
1: Como dice, espérate, como es el King.
0: Espérate ahí.
1: Espérate ahí.
0: 8:12 minutos en la mañana aquí en Olímpica Estéreo. Bueno, seguimos con más de qué pasa en tu barrio a las 8:13 minutos en la mañana que disfrutamos con ustedes. Gracias por la sintonía, los oyentes que están ahí. Nos están diciendo, señores, Olímpica, la bendición para nuestro Padre Celestial, sea para mí, para ustedes también, es reportar el municipio de San Juan de Betulia, ya va para un mes sin agua, nos toca estar corriendo de un lado a otro buscando el preciado líquido. Lo último es que hay un video rodando donde el Consejo del Municipio aprobó 160 millones de pesos para la compra de la bomba. Lo curioso del caso es que aprueban 100 millones para la bomba y 60 millones para, no sé... Dice, para hacer charlas sobre el fenómeno del Niño. Ayúdenos a divulgar este atropello contra el pueblo. Y hay otra joyita, que todos los años se quema la bomba en víspera de las fiestas del municipio. Ayúdenos a divulgar esto. Gracias, nos están diciendo a esta hora de la mañana. Más mensaje del corregimiento de Moquén. Se hace un llamado a la alcaldía de Toluviejo, que no tenemos agua potable, tenemos que consumir agua de pozo. Por favor, acuérdense de este pueblo que está abandonado, nos dice.
2: Bueno, señores, ¿ya estamos en qué? 8:14, ¿no?
0: Sí, 8:14.
2: 8 de la mañana, 14 minutos, aquí en Olímpica Estéreo. Abierto este canal de ustedes, 320-790-115. Cuéntanos qué pasa en tu barrio.
0: A esta hora de la mañana.
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0: Bueno, seguimos a las 8 de la mañana, 24 minutos nublado en la mañana, ¿no? Se nos ha nublado un poquito la mañana de este viernes, entre otras cosas, primer viernes del mes de octubre, señores.
1: Vamos a cerrar ya nuestra sección por el día de hoy, de qué pasa en tu barrio. Hasta las 8:30 de la mañana, desde las 7:30 a 8:30, los oyentes de Olímpica Estéreo, ustedes, nuestros oyentes, nos envían nota de voz, nos escriben también a nuestro WhatsApp 320-790-115.
0: Dice, señores, buenos días. La problemática que tenemos en la comunidad de Olivo, vía San Antonio de Palmito, es que ya aproximadamente un mes no tenemos servicio de señal de WOM. No tenemos para hacer una llamada, no tenemos para salir a buscar señal. Asimismo, se encuentran otras comunidades. Oiga, ahí no solamente habían algunas denuncias de que la señal de Claro estaba mala, pero ahora nos dicen que WOM también está afectando en algunos sectores del departamento de Sucre, campeón.
1: Claro que sí, sí, señor. Aquí nos están hablando de esto a través de nuestro WhatsApp 320-790-115.
0: Bueno, son las 8:25, así llegamos por hoy y por esta semana, al final de nuestra sesión, ¿qué pasa en tu barrio?
1: 8:25 minutos.
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0: Angelis, con esto que se llama por
1: solo por ser tú.
0: Solo por ser tú, a las 8:43 en la mañana. 8:43 minutos en Olímpica. A esta hora de la mañana vamos a llegar con el cantante del gol. ¡Oh!

Se anuncian cambios en la formación titular de Colombia en partido amistoso frente a Paraguay. Atención que el técnico Lorenzo en su rueda de prensa ha dicho que hoy muy posiblemente estará Kevin Mier en la portería para la selección nacional. Que hoy estará Muñoz, creo que la parte defensiva no va a cambiar. Davinson Sánchez, Lucumí y Álvaro Angulo por el sector izquierdo. Puerta Ríos y muy posiblemente la formación titular Yacer Asprilla. Estaban pidiendo a Rengifo, pero ha dicho que tiene que hacer un poquito de fila. Lo dijo ayer en su rueda de prensa. Normal, así tiene que ser. Despacio, vístame despacio que estoy de afán. Yacer Asprilla, Arias con el número 10 ya. Estará el Tinito Gómez y otra variante. Kevin Viveros, ante la solicitud de Sporting para que dejen descansar un poco a Luis Suárez, muy seguramente Kevin Viveros será el titular en nuestra amada Selección Colombia. Partido 7 de la noche en New Jersey, en el Red Bull, donde se jugó la gran final del Campeonato del Mundo, Colombia frente a Paraguay. A propósito de Paraguay, Gustavo Alfaro, conocido por todos nosotros aquí en Colombia, el técnico paraguayo, ha anunciado su retiro después del Campeonato del Mundo. Hay muchísima polémica con respecto, y esta es la segunda noticia, de el cambio y la cantidad de equipos que pueden clasificarse por Sudamérica a la Copa del Mundo del 2030. ¿Por qué? Porque hay 6 cupos y medio, es decir, ese medio sería el medio cupo que hay para el repechaje. Pero ante la clasificación obligatoria, o mejor por derecho propio, de Argentina, Paraguay y Uruguay, quedarían 3.5. Pero igual esos 3 estuvieron en el Campeonato del Mundo. Es decir que sigue siendo 6 cupos y 1.5 para repechaje. Atención que hoy juega Deportivo Cali de jornada frente a Alianza. En el estadio de Palmira, 7:45, partido importante porque si el Cali gana, tomaría prácticamente la punta del torneo, muchos partidos aplazados. Y otra noticia, y esta tiene que ver con el baloncesto profesional de nuestro país. Ayer Motilones le ganó 95-87 a Piratas, el torneo ya arrancó, se llama Señal Colombia Liga Profesional de Baloncesto. Esperamos buen resultado de nuestra amada Selección Colombia. En Olympic Estadio, Javier Fernández, el cantante del gol, los invitamos a que nos sigan en nuestras redes sociales. Que el Señor le bendiga. ¡Ah!

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0: Bien, son las 9 de la mañana, 7 minutos, 9, 7 minutos en Olímpica Estéreo. Ya se está hablando la gira de Poncho Zuleta, ¿no? Del maestro Poncho Zuleta y Gonzalo Arturo El Cocha Molina. Esta importante gira que tienen por Estados Unidos ya arranca con todo. Ya hay, pues sin duda, una gran expectativa. Podríamos hablar de la expectativa que hay para esta presentación del maestro Poncho Zuleta, que se le escuchó muy bien. Por ahí tiene usted el picadito, Pacho Vega.
1: Sí, vamos a
0: que va a traer con Farito Ortiz, señores.
1: El creo que es este, Vete Lejos, ¿no?
0: Sí, creo que es.
1: Se llama ese así, ¿no? Vamos a ver, creo que es este, vamos a escucharlo. De esta muy buena, de esto que se viene, que además también
0: arranca, perdóneme, el 22 de octubre arranca en Atlanta y termina el 8 de noviembre en Denver para 11 presentaciones.
1: Wow,
0: total de 11 presentaciones del pulmón de oro del vallenato, Poncho Zuleta.
1: Bueno, vamos a escuchar un poquito, ¿no?
0: Claro que sí. Vamos a irnos ambientando para lo que será el 16, las 12 del Rey.
1: Vamos a ver también, esta canción que hicieron, que ellos tenían una expectativa.
0: Sí, inicialmente grabaron una, Farid Ortiz, creo que es esa, Farid Ortiz, Candé Zuleta y Poncho Zuleta. Y ahora esta expectativa por este tema que le está haciendo mucha fuerza el Rey de los Pueblos, Farid Ortiz, para el lanzamiento. Ayer vimos un video con inteligencia artificial. Sale un león, si no estoy mal, un león caminando, y luego Farid Ortiz se trepa sobre él, hablando como emulando a los gladiadores, a los famosos gladiadores de las películas, que traen algo nuevo, algo novedoso, y lo que viene de Farid Ortiz va a ser de una gran aceptación.

0: No es por nada, pero se escucha muy bien.
1: Oye, muy bien.
0: El maestro
1: muy bien.
0: Poncho Zuleta se escucha
1: todo
0: bien.
1: Todo lo que viene en esa producción de Farid Ortiz, las 12 del Rey, que llegan el 16 de octubre.
0: Sí, señor.

0: Bueno, celebramos cumpleaños a esa hora de la mañana. Gracias a toda la gente que está en sintonía y felicidades a los cumplimentados en el día de hoy. Felicitamos al niño Santiago Nisperuza por su cumpleaños de parte de sus padres Geo y Javier, de su hermana Alison Rizzo, de sus abuelos Juan Carlos y Julia Nisperuza. También para saludar a, y felicitar al señor Jorge Reyes, que está de cumpleaños en el día de hoy, de parte de su esposa Ana Lucía y sus hijos. Felicitamos a Angie hoy de cumpleaños, que Dios la bendiga. Felicidades para mi hija Rosalinda Cuello Vaquero en San Antonio de Palmito por su cumpleaños, de parte de sus padres hermanos, que la queremos mucho. Gracias. Arnovi Cuello nos escribe.
1: Hola, para felicitar a mi sobrino Oscar Zapata. Saludos, yo escucho Olímpica. Carolay Hernández, 9 añitos, cumple en el día de hoy, para de parte de toda la familia. Aquí nos están diciendo a través de nuestro WhatsApp Olímpica.
0: Saludito especial de cumpleaños para la joven Marianela Quiroz en Colosó, de parte de su hermana, que la quiere mucho y le envía lo mejor en el día de su cumpleaños.
1: 9 de la mañana, 22 minutos. Son las 9:22 aquí en Olímpica Estéreo, en Temprano es más bacán. Bueno, ahí visita, Pacho.
0: Sí, señor, tenemos visita a esta hora de la mañana.
1: Nos encanta mucho cuando nos hablan de cosas buenas, importantes, buenas noticias para todos nuestros oyentes. Perfecto.
0: Sí, muy bien. Arrancamos bien
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Esta canción la hace Johnny Hoyos, artista de la ciudad de Montería, en el departamento de Córdoba. Invitó a Pipe Peláez, a Felipe Peláez, para grabar esto que se llama Te Quedaste, cuando quedan exactamente ya 12 minutos para las 10 de la mañana. Y los equipos acompañando en Olímpica Estéreo a través del número 1 de la mañana. 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La semana que viene, bueno, termina ya esta semana que vino fraccionada con lanzamiento de... con lanzamientos o con expectativa de lanzamientos, para hablar mejor. Primero porque anunciamos ayer el lanzamiento de las 12 del Rey. Vamos a tener lanzamiento de Oscar Camarra en la próxima semana, el próximo jueves, el próximo 8. Y esto, esta semana que terminó, que le daba fin a el mes de octubre, de septiembre, perdón, y le daba la bienvenida al mes de octubre, que tradicionalmente, hace muchos años, uno encontraba en esta fecha del mes de octubre, cuando llegaba octubre, muchísimos lanzamientos de producciones musicales, no solamente del género vallenato, sino de todos los géneros, porque toda esta fiesta de fin de año, todo lo que genera el movimiento, la expectativa del fin de año, le gusta mucho a la gente encontrar novedades en materia de música, novedades en cuanto a programación de eventos, en fin, todo eso que sin duda llama la atención y que mantiene muy expectante a los seguidores de la música en general, señores. Bueno, 9:50 minutos, sol radiante sobre Sincelejo, ahí hay pronóstico de lluvias en horas de la tarde, va a llegar Marlon DJ, vamos a tener a Pacho Vega en vivo a través de Olímpica Estéreo hasta las 12 del mediodía, así que sigan disfrutando de esta mañana de viernes, este primer fin de semana del mes de octubre en compañía de Olímpica Estéreo. Pacho Vega y Emilio Núñez, les decimos gracias.

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desde la Olímpica, la mi gente. Yo no sé mañana, por eso disfrútalo, vívelo hoy. Vive el día hoy, disfrútalo hoy, porque yo no sé mañana, ¿verdad? Bueno, mi buena que soy por acá con este man que se llama Luis Enrique, en la Olímpica. Hola, buenos días, mi gente, buenos días. ¿Qué tal, mi sabana, Montes de María? ¿Qué tal la gente del San Jorge, la Mojana? ¿Qué tal a toda la gente del Golfo Morrosquillo, toda la gente de las subregiones del departamento de Sucre? Aquí te decimos hola, abrazos. Arranca el fin de semana, bueno, primer fin de semana del mes de octubre. Bienvenidos a la gozadera de la mañana con Olímpica. Marlon DJ, ya estaré en compañía.

0: buenos días. Bien, aquí estamos en Olímpica. Voy a estar directamente con Pancho Vega, que se encuentra, estará por supuesto ahí con toda la gente desde un punto de la ciudad. Y bueno, pues por acá le decimos bienvenido. Buenos días, Pancho Vega.
1: A la buenos días, hermano. Buenos días. Estamos en la calle. Sí, señor. Salimos a la calle. Estamos en la calle. Estamos disfrutando de este inicio también del mes de octubre con la número uno Olímpica Series, con nuestros patrocinadores también. 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

0: parece, bueno, el que está bien chévere, que chévere, que chévere ahí rodeado a esta hora de motos para estrenar. Fácil, pues, planes de financiación y todo eso. Ahí el gran Pacho Vega que está en vivo con Olímpica. Pacho, Pacho.
1: Paso. De motos, oye, de moto, de cripeta, de rapao, de masajes, de mujeres bonitas.
0: Lo tiene consentido hoy. Uy,
1: sí, ya, hasta de corte de cabello y todo me voy. Achicalado me voy de aquí.
0: ¿A quién no le gusta eso? ¿Y a quién? ¿A quién no le gusta eso?
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0: 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Bueno, tengo por acá, atención. 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Bueno,

0: pausa en Olímpica. Vamos a una pausa comercial. Oiga, oiga, oiga. Se llama la salsa Soul. Se llama Descarga Quillera. Descarga Quillera, Costamar Charanga. La canta Costamar Charanga, la orquesta Costamar Charanga. ¿Listo? Ahí está, señores. Sabrosa, les gustó mucho la salsa esa, ¿eh? Descarga Quillera. Está buena, está buena. Sí, señor. Provincia para fin de año, para esta temporada, para esta época. Oiga, vamos a desearle por acá feliz cumpleaños. Esta hora, bendiciones. Felicidades a la gran Evelyn Ramírez Caleño. Hoy está de cumpleaños Evelyn Ramírez Caleño, olimpiquista. Le mandamos un abrazo de parte de la doctora, la comadre Jairín Pereira. De mi parte también, Evelyn, te quiero mucho, te aprecio. Gracias por ser mi paz, mi oyente. Gracias por ser buena gente, noble, servicial, gran persona. Dios te bendiga, Evelyn Ramírez Caleño. De cumpleaños hoy, ¿ah? Y también quiero por acá desearle felicidades a Mauro Manuel Mesa Rivera Medellín. Mauro Manuel Mesa Rivera Medellín, de parte de sus padres Inail, Eleisa, su hermano Caro, su hermana Caro, su sobrina Maite, Sofía Costa, sus abuelos Manuel Rivera y Luisa del Carmen Reyes. Bueno, de cumpleaños hoy, bendiciones y felicitaciones con Olímpica.
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0: La pausa comercial, ya regreso con más de la música. Pila, una corta pausa y no se muevan.

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0: se fue así, carajo, se fue así. Bueno, viernes, el fin de semana, lo celebramos. Lo gozamos con Olímpica.
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0: Vaya, olimpicando. Ajá, Serafina, mi amor, ¿de qué te burlas? ¿De qué te ríes? ¿Ah? Te ríes de mi simpatía, mija. La propia cera, carajo, ¿ah? Serafina olimpiquista.

eso, ok. Voy por acá mandando saluditos, reporte de sintonía. Hola, yo escucho Olímpica Estéreo para Rafa Vitola por estar de cumpleaños. Soy saludos ahí para Rafa. Bueno, listo. Felicitaciones, esto era con Olímpica. También por acá reporte de sintonía a esta hora. A la familia Noble, dice en Algodoncillo para Betty, para Erlis, también en Algodón, Betty Erlis. La capitana Katie, Leanis Noble, dice, estamos también por acá olimpicando, bien, gracias. 327-90-105, se reportan los oyentes, se interactúan en esta mañana. Vaya William Amaya, William Taxi, oye, mi hermano, eso va. Un abrazo ahí a toda la gente de Santana, en el Alto Santana. Saludo para quién, ahí para a mi amigo que está de cumpleaños, de parte de, se llama como, Elton Isperusa, de parte de su amigo Ismael, en Santana. Hola, saludo de feliz cumpleaños para mi sobrino Oscar Zapata en el barrio Cristo Viene, de su tía que lo quiere mucho, Lucina Zapata. Felicitaciones a Hijo Olímpica Estéreo, vale. 327-90-105, la gente se reporta, la coba, la coba, la coba, la coba. Enamórate de mí, dice Karen Lizarazo, la

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puro peluchito, ¿verdad, señoras y señores? Bueno, se oscurece el panorama, quiere caer la gota sobre las sabanas. A esta hora, pues, el cielo está aparte, sino gris. Bueno, amagues de lluvia. Oye, Pancho Vega, pero listo. Vamos a aprovechar a disfrutar hoy el motocúbico con brilla, pues, a adquirir la moto. Moto nueva, Pancho, moto nueva, moto nueva. Ay, ay, ay. Bueno, ya tenemos en Colombia las 11:43 minutos de la mañana. Pila, puro ambiente, sabor por aquí, por allá, en todos los barrios. Donde esté, donde vayas. Ahí está Olímpica Estéreo presente siempre con ustedes. Alegrándole las mañanas. Qué gozadera ambiente. A Fincho, fin de semana. Bueno, por acá quiero manifestarle todo el cariño y el saludo para la gente que nos escucha ahí en todos los sectores. Un abrazo a la gente del sur de Sincelejo, oiga. Un abrazo a la gente del barrio. El barrio La Trinidad, ahí está Mariana Sierra, Mariana Sierra, y el viejo Clide Flores, el Clidito, el grandote y el chiquito. Hey, feliz cumpleaños para mi prima Josefa, de parte de Amaury Ruiz. Oye, Josefa, así se llama la mami. Salúdame allá al Red Bull Taxi y al propio abuela, el abuela patio. Ahí está trabajando Varel Bispaez, también por acá dice presente, se reporta con nosotros. Ya escucho Olímpica Estéreo, 327-90-105, los oyentes interactúan en esta fantabulosa mañana. Bueno, Pancho Vega, cuando quieras, listo, pues, o sea, ya terminó. ¿Cómo es la vaina? Ya terminó, güey. Ya finalizó, ¿eh?

0: para afuera, para la calle. Eso, bueno, pues ok. Son las 11 de la mañana, 50 minutos, mi gente. Bueno, aquí estoy, ahí estará con Pacho Vega en vivo. Estamos ahí en vivo desde Moto Cúbico, se llama a esta hora, y en vivo con Olímpica Estéreo. Señores, se viene un poquito la agüita, ya vamos a finalizar entonces. Esta era la información que tiene por acá nuestro compañero Pacho Vega. Cuéntamelo todo, Pacho.
1: Listo, Marlon, muchas gracias. Oiga, tronco aguacero, ¿no? Lluvia, bendición.
0: Aguacero.
1: Y ahí sonó, está tronando, Pello.
0: Agua, y la que moja, Pacho.
1: Está cayendo bastante agüita, te estás mojando, Pello. 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
1: 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En este momento está cayendo bastante lluviecita en la ciudad de Sincelejo y se habla también de parte de la costa, todo así, con bastante lluvia. Pero aquí lo importante es que la lluvia es bendición. 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
3: Están mojando, Payo.
0: Bueno, listo. Lluvia. Tremendo aguacero. Fuerte el aguacero con viento y todo. Bueno, cae por acá, por este sector. Bueno, Pacho también me lo confirma que está cayendo agüita por allá. Pero bien, ahí tienen el tiempo para aprovechar, ir al comercio, apoyar a nuestros emprendedores, a nuestros empresarios, ahí para que ustedes. Y también compre la moto nueva.

el Galleta Meque, el propio Galleta Meque, el José, el Alex y el gran Carlos Martínez para, dice, aquí estamos. En San Pues, bien, ¿dónde más llueve a esta hora? ¿Dónde se reportan? ¿Dónde cae la agüita a esta hora? Dígame.

0: dice por acá Martín, tin, tin, tin, tan, tan, tan, tan, la liga, cero pues, ok, sigue cayendo la lluvia, llueve fuerte, tremendo, acero cae sobre la sabana, me imagino, porque por acá me reportan lluvia desde otras partes, dice cae agua por acá por Mateo Pérez, por Chocho, por Segovia, reportan ahí la sintonía, que agüita esta hora, bueno, bien, dice acá en Santana Magdalena cae agua también el Bala, dale Bala Barreto, eso va. Hey, el Cucho, dice por allá Mina Caribe, eso por allá por el sur de Bolívar, algo así, el propio Cucho. Hey, desde Bogotá, yo mi sal, dale, John, allá. Ahí está con Olímpica, 327-90-105 en la jugada, oyentes, que me dicen presente, me reporta a esta hora. Ahí con la número uno de la sintonía, dale pues. Es Olímpica y mañana, número uno. 327-90-105, dice hola. Barrio Los Tres Chorros en San Marcos, Rosa Meléndez, Vélez y todo su combo por acá. Se reporta con nosotros, dice estamos con Olímpica Estéreo desde la Plaza Majahual. Aquí estamos trabajando también, un restaurante camillando, dale pues, dale, ¿qué dice?
1: Marlon DJ, complázame con una canción de Quinito Méndez, Cachamba, la dos.
0: Cachamba, y que va así, la Cachamba, y hombre. Dale, la Cachamba, Quinito Méndez. Dale, compadre, ¿qué dice usted, señorita? La escucho, dímelo.
2: El perrito lo tenemos ubicado aquí en la cancha de la Trinidad. Diagonal a tienda Nuevos Comienzos.
0: Ah, bueno, esta señora por acá me dice que un perrito llegó a su casa, un perrito mono, el color mono, sí señor, ahí está, perro mono, semi peluito, ¿verdad? Más o menos. Ahí está, dice, diagonal a la cancha de barrio La Trinidad. Bien, mi vida.
2: Buenos días, Olympic Estéreo. Aquí se encuentra un perrito que está perdido aquí en el barrio La Trinidad. Por favor, comunicarse aquí a este número, al 315. Por favor, comunicarse. Se encuentra aquí en el barrio La Trinidad.
0: Bueno, mi vida, listo. Feliz almuerzo para todos. Disfrútenlo ahí con Olympic Estéreo. Ya viene por acá Duelo de Titanes. Va llenando Duelo con Duelo de Titanes. Gracias siempre por estar con nosotros ahí en el Basile Total. Bueno, y queremos, dime Pacho Vega,

señores. Queremos felicitar ahí al Rami Rodríguez, que está graduado, sí, señores, en el programa de alfabetización. Un abrazo de parte de ahí, de toda la gente de

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Vamos a formarla, los oyentes. Quiero ver a todo el mundo escribiéndome. O mandándome, sí, escribiéndome. Hoy no me mande nota, hoy es viernes. Escríbeme rapidito. Dice, yo escucho Olímpica, Mayo, te escucho en tal parte, mi nombre es tal. O sea, vale. No te sobra. O si me quieres mandar nota de voz como quieras, como te quede más fácil. Pero vamos a armarla. Hoy es viernes, de la vaya a vacilar así con los oyentes. Vaya. Puros saluditos, así, puros saluditos. Puro reporte de sintonía. Pero eso sí, todo reporte de sintonía que venga con nota de voz tiene que decirme yo escucho Olímpica Estéreo. El que no me diga yo escucho Olímpica Estéreo no va. Ah, vale. Vamos a ver los primeros oyentes.

0: Pacho Vega, yo escucho Olímpica Estéreo aquí con la señora Pamela y la señora Marta aquí en el buen punto, el punto que vende más en la esquina roja, yo escuchando Olímpica Estéreo como siempre, la buena, Pacho.
1: La buena, mi hermanito, así es, vaciladito, vaciladito, los mensajes, pero sabroso, ahora no me vas a decir que yo escucho Olímpica Estéreo, no, hoy es viernes, estamos ya en el primer fin de semana de octubre, ahora yo escucho Olímpica Estéreo, nos dice... Pero qué sabor, caballero.
2: Yo escucho Olímpica Estéreo y más nada, la que mandan sin celero.
1: Tú sabes que sí.
3: Yo escucho Olímpica Estéreo desde Chinú, Las Lomas. Un saludo muy especial para ahí, para mi esposita.
1: Eso.
3: Yoli, la popular, la que hace galletas, super guau. Wow.
1: Oye, Yoli, super guau, wow, la de las galletas, super guau, wow, vaya.
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1: Tú sabes que...
2: Yo escucho Olímpica Estéreo. Yo, Pacho Vega, ¿todo bien o no?
1: Bien.
2: Para mandarle un saludo a los cachones de moda allá en Envía.
1: Ya llevaron.
2: Oye, Jacobo, Richard, cachones de moda.
1: Ya llevaron. ¡Ay, como dice!
5: Yo escucho Olímpica Estéreo desde Montería.
1: Uy, me gusta esa voz. Otra vez.
5: Yo escucho Olímpica Estéreo desde Montería.
1: Tú sabes que sí.

0: Cuando el Turizo al lado de Luis Hernamos al lado de Manuel Turizo, hacen esto que se llama Vulnerable, sonando en la número uno olímpica de Serie Maná. Y Hugo, oye compadre, Hugo, manso, man. Hugo Bolaño, le mandamos un saludito, hermano. Dice por acá, desde San Gil, Santander, saludo a mi familia en Alto del Rosario. La vieja Miladis está ahí en sintonía esta hora con la número uno olímpica cero. Gracias. Así se me cae el celular, ¿eh? Eso que escucharon ahí fue eso. Oye, saludito para Alejandro Padilla, el profesor. Oiga, profesor, un saludito por ahí en especial para el profesor. Ahí el profe, Broncos enyucado, hermano. Un abrazo. Bueno, dice por acá, aquí están los mejores oyentes del mundo. Ustedes, ustedes, así como lo oyen, buena. Escuchando Olímpica.
1: Hola, buenas tardes, Olímpica Estéreo. Yo escucho Olímpica Estéreo todo el día, la mejor emisora en Sincelejo. Todo el tiempo en sintonía.
0: Gracias, mi amor. Besitos para ti. Gracias por la sintonía. ¡Wow! Yo escucho Olímpica. Buenas tardes. Yo escucho Olímpica. Dice, el día de ayer gané kit de pintura, disculpa, no, todavía no, nada. El que gana aquí se le llama, ya se le había entregado, nada. Hola.
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0: Gracias, mi hermano. Ya sabes, hoy es día de vacilármela con ustedes, los oyentes. Así que, así, el audio que me envíen es: yo escucho Olímpica Estéreo y me dices dónde me estás escuchando, de dónde te estás vacilando Olímpica. Hoy es viernes para vacilarla. Escucha esto, escucha.

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Bueno, ya son las 2 de la tarde, 42 minutos, 2:42. Adrián David se llama él, se llama Solterita 3000. Sonando aquí en la número 1 olímpica estéreo. Así nos disfrutamos la tarde. Hoy es viernes, para vacilarla sabroso, para gozárnosla de una manera diferente. No, en serio, este viernes para disfrutarse esto y gozársela como siempre con la número 1 olímpica estéreo. Más nada, señores.

0: Pilas, pues, póngase pilas. Ahí estoy, aquí estoy, aquí estoy, aquí estoy por aquí. Hola, feliz tarde, ¿cómo estamos?
1: Yo escucho Olímpica Estéreo, la mejor de todas. Un saludito ahí para mi amigo y hermano José Estrada y Rubén Medina, acá en Moto Japón.
0: Vale, mi hermanito, la buena para ustedes. Escuchamos Olímpica Estéreo desde la comunidad de la isla a todo volumen. Hoy es viernes de peluca.

0: Yo escucho Olímpica, Pacho Vega, desde aquí de Cincelejo. Un saludo para Jorge Asadura, Roger Villaguana y Freddy Conductor. Vaya, qué sabor, Olímpica Estéreo.
1: ¿Tú sabes que sí? Oye, yo escucho Olímpica Estéreo, la número uno, Pacho. Escucho desde la puerta, desde Puerta Roja. Saludos para la familia en Opalmas de Cincelejo. Gustavo Gómez, allá está Gómez. Gracias, mi hermano. La buena para ti, papá. Gracias.
2: Yo escucho Olímpica Estéreo desde Buga Valle. 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Esta es la que manda en Cincelejo. No hay más.
1: Tú sabes que sí. Hola, yo escucho Olímpica Estéreo para escuchar las cartas de Luis Terramos, Ricaurte en Cundinamarca. Muchas gracias, papá. Hola.
3: Pacho Vega, yo escucho Olímpica Estéreo desde aquí de Medellín. ¿Tú sabes qué?
1: Sí. Sí. En Medallo, yo escucho Olímpica. Saludamos a mi tía Alba Banquet, el corregimiento de Buenavista de parte de sus sobrinas en la ciudad de Cincelejo. Yo escucho Olímpica Estéreo desde San Onofre, Cincelejana, escuchando y apoyando siempre Olímpica Estéreo. De mi linda ciudad Cincelejo, siempre de mi corazón. Abrazos y gracias. Ay, oh, gracias. Un besito para ti ahí, ¿eh? Ay, esa es. ¿Qué me dicen? Escuchando Olímpica.
4: Yo escucho Olímpica Estéreo desde aquí en el centro. Les saluda Martín Arnovi Peinado. Estamos aquí en todo el corazón de Cincelejo, aquí en Como Centro. Estamos siempre, somos hinchas oficiales de Olímpica Estéreo. Se las dejo ahí, mi compadre.
1: Tú sabes que sí, sí, sí. Gracias, mi hermano. Ay, ustedes son los mejores oyentes del mundo, por eso es que los quiero en fila. Ay, yo escucho Olímpica, buenas tardes, deseale feliz cumpleaños a mi papá Ricardo Antonio Reyes Mendivil, de parte de la familia Yaniris y Yari. Ay, yo escucho Olímpica, tú sabes.

0: Él es el patrón, Mr. Black. Se llama así el patrón. Hey, sonando la número uno olímpica, Serimana. Tarde sabrosa, tarde de viernes. Tarde. ¿Para qué? A ver, ahí. Hola, por acá me dice, saludamos a Luis Asensio, que escucha Olímpica. Gracias, yo escucho Olímpica, en serio, desde el Coco Morroa. Muchas gracias, escuchando Olímpica. ¿Qué dice? Espérame, tío, ahora sí, hola.
1: Oye, un saludo para Rico.
0: No, dígame, yo escucho Olímpica, le dije, yo escucho Olímpica. Dígame, todo el mundo me dice, yo escucho Olímpica, y ahí de una,
2: vaya. Escucho Olímpica, estéreo.
0: Eso.
2: Tú sabes que sí.
0: Sí. Ahí está, yo escucho Olímpica, es de entrada, hola.
3: Buenas tardes, yo escucho Olímpica Estéreo, Pacho Vega. Yo me levanto a la 1 de la mañana, hacer mis quehaceres, hacer mis fritos. Me levanto a la 1 de la mañana y paso todo el día con la emisora.
4: Habla con respeto.
3: Que esa no la quito para nada. La vengo a apagar a las 10 de la noche cuando me vaya a acostar. Bendiciones.
0: Oiga, usted es una berraca. Desde la 1 de la mañana despierta hasta las 10 de la noche. Mujer que camella. Ah, mi respeto para usted, mi respeto. Oye, escucho Olímpica, saludo allá en Varsovia, el popular Narchifla. Y al doctor Eviro Peralta, los tipos de plata de la región, dicen por acá. ¿Ah? Cuidado, cuidado.
5: Hola, buenas tardes, yo escucho Olímpica Estéreo, reportando sintonía desde Rosario, Ramona Carrascal.
0: Eso, Ramonita, gracias, escuchando Olímpica Estéreo. Lo que me está pidiendo frase de Suzuki, oye, es allá. La frase de Suzuki hoy es en los puntos Suzuki de la ciudad, entrando el progreso en toda la esquina donde está la bomba. Ahí en la avenida Las Peñitas está el otro. Yo escucho Olímpica, en serio, Pacho Vega. Eres el mejor locutor del mundo, me encanta tu voz. Te pido a Dios que siga dando mucha sabiduría y salud para que sigas ahí alegrándole los corazones a los oyentes de Cincelejo y sus alrededores. Hombre, oiga, don Sáenz, gracias. Bonito mensaje. Ay, Mónica, gracias, gracias. De verdad, yo te voy a mandar un besito con el respeto del mundo. Esto va, este besito va con todo el respeto del mundo. Ese va con todo el respeto del mundo para ti, ¿vale? Muchas gracias por el mensaje. A nosotros nos me encanta eso porque nos ayuda a seguir adelante. Hola.
6: Buenas tardes, Olímpica. Aquí escuchando Olímpica Estéreo en sintonía. Aquí Alia con el Mauro. El terror de las mujeres casadas porque le quitan los maridos. Hoy es viernes de bolsa y todo el mundo lo sabe y la nariz también.
0: Oye, juicio. Oye, ustedes son los de lo peorcito que existe en el mundo, en serio.

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0: Así estamos, pidiéndole sabor a la número uno olímpica, serie maná. El sabor de Olímpica en todas partes, una sola radio. ¿Y dónde están los mejores oyentes del mundo? Aquí están, como siempre, el apoyo de ustedes. Qué buenos oyentes, como siempre, dándole gracias a ustedes por el cariño. Aquí estamos, ya, hola.
1: Olímpica Estéreo.
0: ¿Cómo?
1: Yo escucho Olímpica Estéreo. Te hablo desde aquí. Un saludito para la Cecilia Bravo, desde aquí, desde Pisos y Acabados de la Costa. Un saludo, Ceci. Me colaboras con una canción, una champeta del se llama El Chicle.
0: Vale, mi hermano, muchas gracias por la sintonía con Olímpica y más nada. Hola.
2: Yo escucho Olímpica Estéreo. Vaya que sí, Pacho Vega. Viernes de fría, día viene para vacilarla con Olímpica Estéreo. Hombre, aquí llamándolo de Tolú, Sucre, laborando, mi hermanito Pacho Vega, que tengo una feliz tarde.
0: Vale, mi hermano, para ti también, para ti, para los compañeros en labores, para la familia. Escuchando Olímpica, buenas tardes, felicítame a Rosemary Pérez Mesa, que está cumpliendo años en el día de hoy, es parte de su hijo Luis Daniel y toda la familia desde Cañaveral, Los Palmitos. Ahí están disfrutando lo mejor de Olímpica. Hola.
3: Yo escucho Olímpica Estéreo para Llovega, para mandarle un saludo al viejo de la caballada, la nueva ola, Yaguillo Flores.
0: Vale, mi hermanito, yo escucho Olímpica, viernes de gozadera, donde María Licores, en San Fuez. Ahí están, escuchando Olímpica Estéreo, muchas gracias. Yo escucho Olímpica Estéreo de San Onofre. Ahí está Lisset Vergara, le mandamos saluditos a Lisset, ahí en San Onofre. Escucho Olímpica Estéreo desde Gachancipá, Cundinamarca, muchas gracias.
4: Oye, Pacho Vega, yo escucho Olímpica Estéreo desde aquí, Mocoa, Putumayo. ¿Tú sabes qué?
0: ¡Sí! Me gusta. Me haces el favor de saludarme a mis hijos y a mi compañera en el Coco y el Yeso Morroa, que los amo mucho. Ahí están, oyentes conectados con nosotros. Saludos desde Ibagué, para Daviana en Barranca, Yuca, Bolívar. Eso, escuchando Olímpica. Saludos para Jorge Támara de parte de Amparo de Hoyos. Ahí están escuchando la número uno Olímpica, Serio Maná.
5: Oye, Pacho Vega, saludos desde Medellín. Yo escucho Olímpica Estéreo. Yo sé que sí.
0: Tú sabes que sí, claro. Escucho Olímpica, Serio número uno. Mandamos saluditos muy especial al Blanco en Chinú, el propio Leo Vigildo, Campo en Finca, Baño Rojo. Gracias, muchachos, como siempre, con la número uno.

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0: Borracha, borracha sin ti me muero. Felipe Peláez. O Fernando Echeverría, ¿se acuerdan de la familia Andrés? Bueno, hicieron esto que quedó inmortalizado, señores. Oye, está sabroso, sabroso el viernes, ¿no? Ah, sabroso el viernes. Y ustedes que están ahí vacilando el viernes con Olímpica, ¿sabes? Hoy decidí compartir este viernes con ustedes, los oyentes, todos los que me envíen saluditos, pero tienen que decirme en sus audios y en lo que me escriben, yo escucho Olímpica Estéreo, ¿vale? Yo escucho Olímpica Estéreo y Managation por acá, a ver. ¿Cómo?
1: Es que yo me equivoco, Celia.
0: Habla Rosa. Habla Rosa. Habla tú. Habla tú, Rosa. Bueno, no, nada. Escuchando Olímpica Estéreo. Para que enviarle un saludito a la pareja del momento, a Grace y al popular Narchi, allá en la calle Sucre, olimpicando con la número uno Olímpica Estéreo. Eso.
2: Yo escucho Olímpica desde Sincé. Pacho Vega. Está cerquitica diciembre.
0: Se siente, hermano.
2: Y voy a seguirle pidiendo a Dios para que te dé sabiduría y fortaleza para que guíes a tu familia por el mejor sendero. Se siente diciembre.
0: Ay, hermano, que tus deseos se hagan realidad y esas bendiciones se te multiplique, se triplique al 1000% para ti y todo. Que Dios te dé el doble de eso que tú me deseas. Allá.
3: Dale, Pacho Vega. Como Olímpica la mamá, los pollitos aquí en el departamento de Sucre, un servicio social en el corrimiento de Berlín. Tiene 10 días que se fue la señal de ti, y nunca, ni poco, ni poquito. Y uno pagando recarga o plan, lo que sea, y esa vaina no somos todos. Y todo lo que es servicio público, apenas que medio se pone un tiempo, son alérgicos, enseguida se va la luz, ahora se la señal, toda vaina.
0: Bueno, mi hermano, el lunes en las horas de la mañana nos repite ese mensaje, en las horas de la mañana, en el horario exclusivo para las quejas, ¿vale? Ah, listo, de todos modos, ahí se lo pasé. A favor de, yo quiero escuchar una canción de Angeli, ahí están en sintonía, Manuel Alejandro Padilla. Alejandro Padilla, si un día vuelves, listo. Oye, para Alejandro. Ale Padilla. Oye, profe, un abrazo. Escuchando Olímpica Estéreo y más nada.
2: Yo escucho Olímpica Estéreo y más nada. Número uno de Colombia, Pacho Vega, mi hermanito. Le habla Pancerotansi, de aquí de mi tierra, hombre. Sampues, Sampues. Para toda mi gente linda de Sampues. Ya terminé de lavar, Pacho Vega. Ya terminé de lavar, pero llovió.
0: Sí, señor. Oiga, parcero, gracias, hombre. El parcero trajo un bolso que habían dejado unos, una pasajera en su taxi y la vino a buscar en el día de ayer. Gracias, hermano. 3:45 minutos.
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0: Bianca Centeno con el binomio de oro de América. Una canción, qué espectáculo de canción, esto se llama Olvídala. Y la cantamos, me imagino que todos la cantaron, ¿no? Y la disfrutamos. ¿Quién no ha cantado esto algún momento en su vida? O algún estribillo, alguna partecita de la canción. ¿Quién no lo ha hecho? Bueno, pues son las 3 de la tarde, 54, 3:54. Así es el viernes, haciendo los vacilamos con la número 1 olímpica. Sorry, man, no.
1: El vacile los barrios.

0: Nacho, buenas tardes.
1: Estoy viendo Olímpica con el propio Guerra aquí. Hoy es viernes, día de bolsa.
0: Hombre, suave ya, una sola vez, ya está ahí, cógela suave, escuchando Olímpica, cero y más nada. Oiga, muchachos, no se pase, uno lo coge y le comparte el audio una vez que se le pase a uno, pero ya, cógela suave, esto no es para eso, no. Escucho Olímpica, cero, de Palmito Sucre, Ana Milena Torres, ahí está en sintonía. No, es en serio, muchachos. Bueno, escucho Olímpica.
2: Oye, Pacho Vega, yo escucho Olímpica, estéreo desde aquí, del barrio Alto Rosario, para saludar a mi madrecita y el divino niño. Para eso me colabora con una champetica. Los cachos. ¿Sabes qué? Sí.
0: Escucho Olímpica, buenas tardes. Haces el favor de enviarle un saludo a Ender Medina en el Mamón, de parte de su hija Endrina Medina, dice Mosquera, Bogotá. Qué fanático de Olímpica, serio. Un abrazo, bendiciones, saludos. Yo escucho Olímpica. ¡Epa! Mira Velázquez Medina, ahí está, como siempre.
3: ¿Ustedes creen que se la están yendo un ético ese Mr. Black? Uno...
0: Ah, David, este man, ¿qué es usted? No le... Oye, hermano, hay personas que a mí no me gusta una cosa. Y no la escucho, no me gusta una canción, no la escucho. ¿Ah? Vea pues, ahora no le gusta la canción de Mr. Blas. ¿Qué voy a hacer contigo?
4: Yo escucho Olímpica Stereo. Aquí más firme que dolor de muela corrido para el oído. Desde la carretera de Córdoba. Para que me complazca con la canción Falso Amor de Mil Mateo.
0: Vale, mi hermano, muchas gracias. María Jaraba y Paola Jaraba en San Fuez, en sintonía, escuchando Olímpica Stereo y más nada.
5: Olímpica Stereo y más nada. Aquí trabajando, mejor emisora de Cincelejo, te lo dice Adriano Gómez, olimpiquista.
0: Eso, Adrianito, gracias mi hermano por la sintonía. Escucharnos, podía regalar el sorteo. No, comadera, no, eso es para el próximo miércoles. Hola.
5: Yo escucho Olímpica Estéreo. Mire, señores locutores, quiero que me digan cómo se llama el disco que se terminó de Los Betos.
0: De Los Betos, eso fue a las... ¿qué? 341, ya le busco de una, 341. Fuiste tú. Ese fue de Los Betos. Fuiste tú, así se llama, ¿eh? Escuchando Olímpica, Alberto Navarro, hermano. Escucho Olímpica Estéreo, saludo para Jorge Támara, de parte de Marcia Cardoso. Ahí están disfrutando lo mejor de Olímpica y Marta.
6: Yo escucho Olímpica Estéreo, aquí para mandarle un cordial saludo a mi compañero, al Pocholo, que está de cumpleaños, de parte de Go.

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1: Bueno, a esta hora tenemos un oyente. ¿Quién llama?
2: Sí, Sebastián.
1: Bueno, ¿y qué canción vas a pedir?
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0: Y si no hay melón, compré una patilla. Y si no hay patilla, le compras una caña pinchona. Ay, ay, ay, algo es algo. Hey, fin de semana, en la número 1 olímpica, son las 4 de la tarde, 13 minutos, 4 en la tarde, 13 minutos, con la número 1 olímpica, 0. Oye, por acá, jovencito, eso, ya son las 4 de la tarde, 13 minutos, con la número 1 olímpica, 0, hermana. Hay un personaje, de esos personajes que en estos días ha sido viral, ya lleva varios días siendo viral a través de las redes sociales, es del municipio de Santiago de Tolú, de la tierrita mía, de allá de la tierra. A él le dicen cariñosamente el Pisinga. El Pisinga se ha vuelto viral en estos días a través de las redes sociales. Él llegó a saludarme por acá. Pisinga, hombre, ¿cómo estamos, hermano? ¿Cómo vas? Por allá está en nuestro... el hombre está en nuestra terraza olímpica. ¿Cómo andamos?
1: Buenas tardes, Pancho. Me siento muy contento por este espacio que me brindas. Y me siento muy orgulloso y feliz. Y estoy desordenado.
0: Así.
1: Por esas redes me tienen desordenado.
0: Me tiene desordenado. Pero tiene que cogerla suave.
1: Sí, sí, no. De todas maneras, hay que aguantar el freno.
0: Sí, sí, sí. Hay que cogerle el freno porque te lleva.
1: Sí.
0: Se le está pegando mucho.
1: Sí, porque es que la música me emociona mucho. No sé qué pasa.
0: Oye, Pisinga, ¿cuál era la canción que estabas cantando que te fuiste viral? Una canción del Chino Pozo, sí, señor.
1: Y siempre llegó con tu ventolera, mujeres, y la brisa está que lleva el mundo de placeres. Y siempre llegó con tu ventolera, mujeres, y la brisa está que lleva el mundo de placeres. Pum, pum, pum, pum, pum. Te la dejo ahí.
0: Oye, hermano, ayer estuvo cumpliendo años, ¿no?
1: Sí.
0: ¿Cuántos años?
1: 66.
0: 66 frutas.
1: No estoy de presión que me va a ablandar con coche nuevo.
0: ¿Cuántas libras de arroz?
1: Figura.
0: ¿A cuántos pescados fritos en la playa con coche?
1: Anda, mi hermano, Juanchito.
0: Juanchito.
1: El que comió anda allá en Gobeña.
0: Ah, sí, sí.
1: El punto de piedra,
0: bastante
1: cuenta.
0: Ronquito y Juanchito.
1: El punto de piedra.
0: Sí, señor. Oye, qué bueno, hermano, tenerlo por acá, saludarlo. En esto que está pasando usted con las redes sociales, mucha gente te ha colaborado.
1: Gracias, gracias.
0: Mucha gente le ha colaborado ahí, le ha dado la mano y esperemos también que esto sirva para que se piense un poquito cómo están haciendo las cosas.
1: Sí, sí, gracias, gracias. Eduardo Ramos, de Tolú, que vive en Estados Unidos.
0: Sí, sí, sí.
1: Me colaboró con... Ah, tú quitas, diste cuenta, me
0: sí,
1: colaboró
0: sí,
1: con un mercado
0: razón.
1: Grande.
0: Claro.
1: Y, pero es que no hay... yo no sé qué pasa, Cinco, que no hay apoyo hacia el que tiene... o sea, el que es profesional, el que tiene... para coger... para que sea alguien en la vida.
0: Bueno,
1: no
0: hermano,
1: hay apoyo.
0: Y nunca es tarde, nunca es tarde. Yo me quiero despedir contigo porque tú estás viral y llegaste por acá. Bueno, y vamos a hablar un poquito con el hombre. Hay una canción de Juan Piña que me gusta mucho que tú interpretas. ¿Cómo es?
1: Si en ella grande, grande, donde hay caimán no hay tortuga. 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
0: con la cariñola.
1: Yo no tengo que ver con la veo ahí.
0: Pisinga, hermano, te quiero mucho. Dios se bendiga.
1: Hermano, gracias por todo.
0: Listo.
1: Quiero hablar contigo después.
0: Sí, señor.
1: Ya tú sabes ya.
0: Ahorita hablamos, vale, vamos, papá. Un abrazo.
1: Te quiero mucho. Cordialísima. Saludos a la gente de Tolú. A todos los radio escuchos de Olímpica, te escuché yo, voy por de paño.
0: Listo, hermano.
1: Para que me felicitara porque no me iba a felicitar.
0: Bueno, feliz cumpleaños, hermano.
1: Quiero mucho a tu familia, quiero mucho a tus hijos.
0: Y yo te quiero mucho.
1: Nuestro.
0: Y yo te quiero mucho a ti, vale. Un
1: con
0: abrazo.
1: Mucho cariño y aprecio.
0: Vale.
1: El autista te protege.
0: Eso.
1: Así sea.

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0: Hey, se llama así el patrón Mixer Blatt con la número uno olímpica de Sara y Maná. ¡Ay, tarde! Está sabroso, no sé qué tiene ese viernes, pero está delicioso. Viernes sabroso, viernes de olímpica de Sara y Maná. Oye, si usted supiera bien la cantidad de mensajes que tengo, pero en cantidad de cantidad de la sintonía olímpica es bravo, bravo. Escuchando, listo, escuchando Olímpica Serie Humana. Me dice por acá, ¿cuáles son los requisitos para participar? Dicen por acá, escuchando Olímpica. Bueno, enviando tus datos completos, nombre, cédula, teléfono, barrio para participar en los concursos, claro, con excepto los de la moto, que ellas tienen un número totalmente diferente, ¿vale? Escuchando Olímpica. Oye, Rami, cuéntamelo.
1: Yo escucho Olímpica Estéreo, hermano, felicítame que estuve de grado de no de bachiller, pero
0: ¿De qué?
1: Que sí, viejo Pacho.
0: ¿De qué, Rami?
1: No tuve de bachiller, pero ¿sabes cómo es la jugada?
0: Ah, pero si no fue bachiller, entonces ¿de qué fue? Cuéntamelo.
2: Pacho Vega, yo escucho Olímpica Estéreo de Puerto Viejo, Siris del Carmen y Celias Aparicio de Puerto Viejo.
0: Señora, escuchando Olímpica, si me gusta, es la actitud sabrosa para este fin de semana. Escuchando Olímpica, Serio Maná. Saludo para Dalcy Pérez en sintonía, que está ahí, ¿ah?, al lado de mi hermanito Cristóbal Hernández y Dalcy Pérez. Ay, pobre Dalcy, ahí en la tierrita en Tolú. Dalcy Pérez y Cristóbal Hernández, dos hermanos que están escuchando Olímpica a esta hora en la número uno Olímpica en los 101.5. Ay, ¿qué me dice por acá, muchacho? Epa, feliz tarde. Hola.
3: Yo escucho Olímpica Estéreo desde Sincero. Por favor, una canción de Farid Ortiz. Gracias.
0: Bueno, pues, escuchando Olímpica, hola, feliz tarde.
4: Yo escucho Olímpica Estéreo y más nada. De la Unión Sucre, Misael López Villadori.
0: Vaya, Misael. Vaya, mi hermano. Suéltalo.
5: Para saludar al chiquitín del Memo y el grandulón del Peyo. Uy, acá en Padula estamos uno a.
0: Esa es la actitud sabroso. Así es que es con Olímpica.
6: Yo escucho Olímpica Estéreo. Hola, Olímpica Estéreo de Sincelejo, mi tierra linda. Saludos acá desde San Pues Sucre. Saluda a mis hijos, a Lian y a Juancho.
0: Listo, mi hermano. Escucho Olímpica Estéreo, tú sabes que sí. Ahí felicitamos a mi hija Nicole. Bueno, pues ya se estuvo cumpliendo años estos días, escuchando Olímpica. Hola.
7: Yo escucho Olímpica Estéreo.
0: Tan lindo eso, me gustó eso. Bonito eso, escuchando Olímpica. Hola, feliz tarde, ¿cómo estamos?
8: ¿Qué más, Pacho, mi hermanito? Un saludo aquí para mi amigo. La más loca de las locas, Samir Mendoza, directamente desde Alto de la Sabana. Papi, la cámara 360, ¿tú sabes qué? ¡Sí!
0: Saludos para la familia Mercado en la calle Larga, Córdoba, José Junior Mercado, mi hermano. Buena esa, gracias.
9: Pacho, repite ese disco de Mr. Black, que mi compadre Chucky le gusta bastante. Para vacilarlo acá en el calzado, Lindsay.
0: Vale, mi hermanito, la buena, gracias.
10: Hola, buenas tardes, amigos de Olímpica Estéreo, desde San Pedro Sucre. Quiero un saludo muy especial al niño Teren Sierra, por sintonía.
0: Vale, mi hermano, la buena, escuchando Olímpica Estéreo. Hey, escucho Olímpica, haremos escuchar una canción, gracias. Ahí estamos, muchachos. Buena, feliz tarde, hola.
11: Olímpica Estéreo, buenas tardes, saludos desde San Onofre Sucre, de aquí del Parque Solar La Ceiba. Vigilante en turno, Jan Barón, para ver si me complace con la canción. Mariposas de Benchi Castro y Rafa Pérez. Más firme que nunca con Olímpica Estéreo.
0: Vale, mi hermano, escucho Olímpica Estéreo para felicitar al señor Emil Mercado, alias el Pocholo, de parte de la familia Go. Ahí están en sintonía. Hola, yo escucho Olímpica Estéreo desde Piguay, la familia Tapia Salceo. Me dicen por acá, yo escucho Olímpica, Pacho, hermano. Saludo para Eliezer Vergara. Escuchando Olímpica Estéreo, Alberto Navarro en Cinceleo. Vuelve y juega, muchachos. Escuchando Olímpica,
12: hermano. ¿Cómo está, mi hermanito? La señal de Olímpica, esta abuela que de Caucasia, paso por Chinchaleo, paso por Ovea, y eso está nítida. Se oye la señal de Chinchaleo hasta dentro de un totubo.
13: ¡Ojo! ¡Tú sabes!

0: Meleche, Fausto Arrieta, se llama Fin de Años, una antena olímpica estéreo en Maná, así se mueve esta tarde del viernes. Oye, cuántas Sony que hagan fila, escuchando Olímpica Estéreo. ¡Uy! ¡Pila pues! Nos vamos a la familia Mendoza Cochero en la finca del San... Dice... ¿San qué? San Jorere. San Jorere. Con una champeta, dice por acá. Hoy es viernes. ¡Claro que viernes! ¡Viernoski, papá!
1: Estéreo, desde Betulia Sucre. Lo escucho aquí con mi señora, la tal Rochi.
0: ¡Ay, la tal Rochi! Escuchando Olímpica. Muchas gracias. Barrio Las Gaviotas, al Ferna de Colombia, que hoy está cumpliendo años, viejo Ferna, mi hermano.
2: Sí, sí, sí. Oye, Pacho Vega, para mandar un saludo para Varsovia, a Gisela, de parte de... Ella sabe quién es, Pacho, ella sabe quién es.
0: Ella sabe. Oye, el Ferna de Colombia está cumpliendo años, olimpiquista de tiempo completo, hermano. Dios te bendiga, papá, qué bueno. Dice por acá, epa.
3: Olímpico Estéreo, buenas tardes. Saludos de San Onofre Sucre, de aquí del Parque Solar La Ceiba. Vigilante en turno, Jan Barón, para ver si me complace con la canción Mariposas de Penchica.
0: A ver, ya la había pasado, hermano. Gracias por la sintonía. Está ahora con Olímpica Estéreo. Buenas.
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0: Listo. Olímpica Estéreo. Listo, hermano. Saludito para todos los bomberos ahí del municipio de Coveñas. Todos los amigos bomberos del municipio de Coveñas que están en la sintonía. Gracias, gracias, gracias, de verdad. Escuchando Olímpica y Maná. Oye, Gonzalo. Ahí hace parte de los bomberos de Coveñas. Le mandamos saludito a mi hermanito. La buena para ti. Gracias. Mucho Olímpica Estéreo, saludamos al perro negro en Chinú. Ahí estamos, casi me voy, aprovecha.
5: Un saludo firme al mono Ángel Romero, que está firme con Olímpica Estéreo el 20 de julio.
0: Eso, tú sabes que sí.
6: Olímpica Estéreo, escuchando aquí Olímpica Estéreo, de Brisa de Compasucre, me complacen con un disco de mi compadre Diomedes Díaz.
0: Eso, ya viene, no uno, te viene una hora completitica. El cacique Diomedes, a partir de las 5 de la tarde, hoy es viernes. Jaleo en Medellín, oye Pacho, jaleo en Medellín, abrazo mi hermano. Bueno, dirección y programación del campeón Emilio Núñez. Yo soy tu pana, tu brother Pacho Vega, y te dice gracias, gracias. Va a llegar

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